0: to determine the winner of any given college basketball game.
1: Someone gives you 10,000 to 1 on anything. You take it. Take it.
2: I'll bet you $20 I can get you gambling before the end of the day. No way. I'll give you 3-1 odds. Nope. 5-1. Nope. 10-1. You're right.
3: Incredible weekend. Wednesday through Saturday was awesome with the 6 games a day. And it's going to be hard. Oh, that's a banger for Germany. Oh, a header. Brilliant. Oh, 4-1 to win an extra time. Damn.
4: Went to bet him during the break. -110. Couldn't even get down.
3: Oh, wow. Total domination. What a performance here in the second half. Well, I told you it'd be a draw. Austria-Algeria, BTTS and under, no good. One of the best sporting events I've seen in a long time. And that finish, you could have got 100-1 with a minute left on a draw.
4: I like your analogy earlier today to begin the show. That was Chargers-Raiders Sunday night, last week of the season, a couple years ago. Exactly what it was.
3: I don't understand, yeah.
4: Oh, what a header.
3: I would have no problem, and you couldn't fault anybody for just playing patty cake.
4: No.
3: Because they both advanced with the draw. Senegal-Belgium moneyline parlay winner. Mbappe to score, no good. Canada and under, no problem. Canada played with their food. That could have gone on all night. The under was easy. Golden State did it again. Boy, they are tough at home in the WNBA. They beat the dream again. England, Panama, under. No problem there. Panama, the only team that doesn't score in the tournament. That cashes. Ghana, Croatia, under. Just missed. Great match. Back and forth. That one was tough. Almost got there. Iraq, fewest goals in the tournament. 8-1. They had one. Panama does not score. Senegal. Argentina.
4: Yeah, they're going to check the goal.
3: Oh, boy. Don't tell them.
4: Well, here's the reason why. The keeper got thrown to the ground.
3: Oh.
4: I don't know. I just saw a quick glance on the replay. And I believe that's the part they're going to have to look at, obviously.
3: Senegal, Argentina, England, Belgium, moneyline parlay, even money, winner. To the pending and the new. Let's see if we get one here. Games in the Italian tournament to go to shootouts over 4.5. We got a great email before the tournament.
4: Sorry, Paul. Watch the replay right now. You see what this guy from Germany does?
3: Oh, it's a flop pack. That's it. There. Come on.
4: It's not a flop. The guy throws him to the ground.
3: I think he's flopping.
4: You put your shoulder right into the guy.
3: They're probably not going to allow it.
4: I would not allow it, to be honest.
3: Got a great email before the tournament about history going back, games to go to shootouts. And now with the more teams coming in, it was a good breakdown, over 4.5. Marlins look good tonight. Best record in all of baseball in June. Sandy undefeated in June. They're going against the suspect pitcher in Colorado. They're cheap. Mexico, Ecuador, they go to PKs, 4-1. Switzerland money line against Algeria. And Argentina money line with an alt. Mexico, Colombia under. And Ghana, Mexico, Ecuador under, Colombia, Ghana under, 3.5, -150, depends where you bet it, -130. Good luck, everyone.
4: All right, back at you, Paulie. Marlins, so did a couple of different bets on Friday night. This was Max Meyer. There was a rain delay, and he was awesome yet again. No runs were scored in the first 5, so that part of it was a push. But the Marlins beat the Cardinals at even money on Friday night, so that one was a winner.
3: You are correct, no goal.
4: They took it off the board.
3: Oh, man.
4: Okay. Pending stuff. I can't believe this break. Anyway, the Netherlands to reach the quarterfinals, +140. Morocco, +330. They play tonight. How about that? Would you say they're ranked 6th and 7th, respectively?
3: FIFA rankings, yeah.
4: And
3: yeah.
4: Here you go. First round of the knockout stage. All right. More bets. Yeah, I like the path for Colombia.
3: Damn right.
4: I will really like the winner of the Colombia-Ghana match to win the next match after that. But so for this team to win 2 more, that gets into the quarterfinals. That's $1.10. And then they're probably looking at Argentina. By the way, let's get that match. That's a really good match on paper.
3: But then if they win that, I don't that top half of the bracket. If you beat Argentina, who scares you?
4: Well, if you get by Argentina, clearly you can win the whole thing.
3: I like their future odds.
4: I'm on 2 units tomorrow, Norway, Ivory Coast. This has all the makings. In fact, exact score could be a healthy payout on this one. That could be like a 3-2 game, 3-3, whatever. Tonight, I did it. I'm in Netherlands, Morocco, BTTS. Both teams are going to score minus 120. And I'm tailing Meatman on this as well. The under 2 is either $1.40, under 1.5, whatever. You can do the alt numbers. I just think that Mexico, Ecuador, this is like when you have two defensive teams meeting in November, maybe bad weather in the NFL, and the total's like a 34. This is has all the makings. And who was the guest earlier today? Watch out for cards in this one. Was that Felica? Who said that?
5: I believe so.
4: Okay. Yeah, I think it's just going to be a defensive war the entire time, so I'll go no goal scorer plus 550 in that match tomorrow night.
3: All right. 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
4: Harrison Barnes going to stay in San Antonio, 1 year, $8 million. Porzingis has agreed to a 2-year, $40 million deal to return to Golden State. How about that?
5: Oh, no.
4: Well, then that one report earlier today that said the LeBron-AD combo can only work if Porzingis goes somewhere else. That was, I think, from Tim Kawakami, who covers him up in the Bay Area.
3: Yeah. You referenced earlier, what a fall from grace, Ja Morant going to Portland for Jeremy Grant. Where do you put Phil Mickelson on that list?
4: Oh, he's very high.
3: Wow. How about that bombshell over the weekend?
4: Yeah.
3: He
4: might be number one. Well, I don't know if he's number one, but he's near the very top of the list for sure.
3: Yeah.
4: How is he not? I can't believe that Morant, again, Jeremy Grant, nice player, and Chris Murray in return. If you would have told me that 3 years ago, I would have said you need a straitjacket on. You got to get locked up.
3: Mm-hmm.
4: John Morant, clearly he's going to get way more than that. And why would Memphis want to trade him? Well, then fast forward today. And then what do we make of Portland going into next season? Like they are going to be even if it's status quo here, Germany with another shot. Boy, that was close. But if even right now, like current roster construction, they're going to be a fun team. Mm-hmm. How many their totals are going to have to be in the 240s, 250s next year, I think, to begin.
3: A little pissed off, though. Get the deal done. Give them Klingon. Come on. Just some of these organizations, I can't believe Boston. You averaged 4 points a game.
4: Well, Klingon's a nice ball player.
3: Oh, no, hands off. You know, we'll talk. We'll give it. You can't take Hugo Gonzalez. 4 points a game off the table.
4: Yeah.
3: No way.
4: I'm much higher on Klingon than you are. That part, Hugo Gonzalez is not.
3: Yeah.
4: Come on. That's how do anybody who is saying that, the team, the Boston media who agreed with it.
3: I know.
4: How do you, if Come Giannis on. Stays healthy, you're going to go back and look at that and say, how did I possibly think that?
3: Yeah.
4: He's one of the best players in the history of the sport. Now, the health thing that's the real deal. Holyfield, is he going to stay healthy? I have no idea. And it's a pretty big gamble. But if he does, come on, not even close. Kevin Huerter, going to 3-year, $27 million with the Pistons.
3: I don't get that.
4: And Nurkic back to the Jazz, 2 years, $22 million for him today. Champagne with the Spurs, looks like a 3-year, $45 million contract. They'll run it back with him.
3: Jaylen Brown, where do you want him to go?
4: Charlotte, period.
3: Denver on that list? Or?
4: Oh, yeah, that would be very
3: That'd be
4: high.
3: Great.
4: Yeah.
3: That's picking up steam.
4: Yep.
3: And it appears, he's at DraftKings, he's minus $5 to go to Toronto, Kawhi Leonard.
4: Wow.
3: I didn't see that coming.
4: Would you want to see Kawhi or LeBron go to the Spurs?
3: No. A lot of people were throwing that out there, the LeBron angle.
4: To go to San Antonio?
3: Yeah, yeah. That's worse than Golden State for the legacy play.
4: Yeah.
3: That's, come on.
4: I don't disagree.
3: They just went to the finals. Although one person said they would have won the series if they had LeBron. Well, the same person said the Lakers were better without him during that stretch.
4: But also, who would be off of San Antonio then.
3: Yes.
4: I mean, you would trade De'Aaron Fox for him, would you not, right now?
3: But a lot of this is, you know, what do you do with the contracts and who's making what and all that, too.
4: All right, stay tuned after Follow the Money. It's VSiN Primetime, Tim Murray, Matt Eumanns tonight. They're going to go behind the counter with DraftKings' Johnny Avello after a big sports weekend. Tomorrow morning, get your betting card started with VSiN by the book, 7 a.m. Eastern, followed by a numbers game with Gil Alexander at 10 a.m. Great action again today. This match, somehow, some way, Germany is still not ahead. I would anticipate they're going to win it somehow, but best of luck with your bets tonight. We'll see you tomorrow.
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10: The knockout stage of the World Cup is well underway as round of 32 action rolls on. Five-time champ Brazil survives a scare from Japan to start the day.
11: Oh, and here's a chance. Martinelli! Brazil have won it! They've stolen it right at the death!
10: Gabriel Martinelli scores 5 minutes into stoppage time to give Brazil the 2-1 win and send them to the round of 16.
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22: ¿Cómo? Esa es la canción que hubiéramos ocupado
23: los
22: hoy.
23: ¡Los perros!
22: El día de Park in the Park. Bienvenidos a una nueva transmisión y a una nueva serie de los Guardianes en español, que esta tarde reciben a los Rangers de Texas. Otro duelo contra otro equipo en primer lugar para el equipo de los Guardianes, que viene a tener la victoria de la temporada y un tipo de victoria que podríamos estar hablando acerca del 28 de junio, cuando estemos allá por mediados de septiembre. Después de ganar 6-5 y ganar la serie y la serie de temporada frente a Seattle, nos metemos a jugar contra los Rangers de Texas, Carlos, en una visita, en un día en el que hay que aprovechar que el equipo de Texas trae al bullpen game, lo que le llaman.
23: Bueno, saludos Rafa, saludos a Mike Pica, la leyenda en la casa con nosotros. Saludos a toda la gente que ya está conectadas. Oiga, y tenemos un partidazo en el día de hoy. Dos equipos que están, uno, Cleveland empatado con los White Sox, y el equipo de Texas, que ayer se le fue adelante gracias a la victoria que tuvimos contra el equipo de Seattle en el día de ayer. Un equipo que llega aquí en el día de hoy, ahora mismo, oiga, en el mes de junio, lideraron, llegaron segundo en on base percentage, segundo en bateo, segundo en slugging y tercero en OPS. ¿Sabes? El equipo ha mejorado su bateo. El equipo, todo el mundo se había vuelto del DL, del equipo de Texas, a jugar todos los días, pero ayer perdieron uno de los bateadores más calientes, y gracias a papá Dios que eso sucede, porque Wayne Langford era el bateador más caliente del equipo de ellos.
22: El equipo de los Guardianes, que perdió 2-3 frente a Texas allá en Arlington a principios de este mes. Empezaron el mes con los Yankees y después con los Texas, y ahora terminan el mes de junio con los Rangers, con el duelo de picheo entre Parker Messick y Tyler Alexander, que ha pichado varias veces ya, aún anoche. Lanzó, ¿no? Dijiste tú que había lanzado
23: un par de innings
22: anoche. Y la noche anterior a esa.
23: Y te tengo un dato por aquí. Se convierte en el primer lanzador que salva dos partidos consecutivos e inicia su tercer día consecutivo también en la historia. Nunca había pasado desde 1969 que todos estos récords suceden. Tyler Alexander lo va a hacer en el día de hoy.
22: Y ahora hará su tercera salida de la temporada, la 17ª para Parker Messick. Cuando regresemos, revivimos los mejores momentos de la victoria de anoche y tendemos la mesa para el duelo entre Messick y Alexander a través de la cadena radial presentada por Sherwin-Williams.
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22: Lanzamiento para Bazán es elevado por el jardín central. Julio Rodríguez hacia atrás, suficiente para Gabriel Arias venir a casa con la primera del partido.
23: Muy bien, productivo.
22: Para Travis Bazán. Esta lanza el plato, roleta la doble que necesitan. Rocchio a segunda, uno. Bazán a primera, dos outs. No, me parecía que Hoskins se había ido de la base antes. 2-2 la cuenta.
23: ¡Vámonos!
22: Batazo de hit por el jardín central. Rocchio va a venir a casa. Y el marcador se va a poner 4-2. Impulsada para Schliemann. Segundo imparable del partido en dos turnos. El lanzamiento viene en camino. Batazo de hit por el jardín central. Ahí viene Cooper Ingold. La del empate va a pisar el plato. Y estamos iguales a 4. ¡Chase de Lauro! Continúa haciéndole daño a los marineros de Seattle. El lanzamiento de Sinton en dos y nada. En camino, batazo, profundo, por el gatín derecho. ¡Sí, señor! Pelota está fey. De Laurel se quedó esperando y lo mandan a casa. ¡Chase de Laurel viene en camino!
23: ¡Fuera! ¡Y ese bate en el medio!
22: ¡Quieto! ¡Dos carreras impulsadas para Chris Hoskins! Frenar y lanzar bien. Ahora la roleta para Rocchio. La tiene en su guante. Lanza primera. ¡Sí, señor! Se acaba el encuentro. Salvada número 26 para Kay Smith. Y la victoria número 44 para los Guardianes de Cleveland. 6-5 el marcador final.
23: Una victoria gigante para nuestro equipo que gana su séptimo partido. Oiga, en los últimos 7 juegos hemos jugado juegos de una carrera, pero lo más grande es que dejamos 12 corredores en base y ganamos el partido en el día de ayer. Es importante nosotros venir en el día de hoy. Los novatos están haciendo el trabajo. El equipo vino del banco, oiga, Sheenan, y vino Hoskins y pudieron producir para tener esta victoria. Hay que ponerle presión a este equipo de Texas el día de hoy y tenemos el hombre indicado. Parker Messi con 7-4 de esta temporada 267, pero en la casa 3-1, 289.
22: Los Guardianes han estado teniendo bastante producción de sus emergentes, pero ayer de verdad que fue la mejor tarde de la temporada. De 6 turnos que tuvieron los que entraron de la banca, estamos hablando de Schliemann, Fry, Hoskins y Bailey, se fueron de 6-4 con 2 impulsadas, 3 impulsadas, perdón, una carrera, una base por bola y un toque de sacrificio fenomenal de Patrick Bailey. Pero bueno, Parker Messi que estará en la lomita y hay un nuevo rival enfrente de él. ¿Quiénes serán los 9 a enfrentar a Messi, Carlos?
23: Justin Focu, primer bate, segundo bate Josh Young, tercer bate Ezequiel Durán, cuarto palo Jay Berger, quinto palo Kai Higashioka, sexto palo Alejandro Osuna, séptimo Camarón Cowley, octavo Nicky López y noveno bate Evan Carter.
22: Y esos serán los 9 que estará enfrentando y los 4 que son siempre invitados por Carlos, los amigos de Carlos Baerga, Eric Backus estará en el plato, llamando a las bolas y los strikes. Brian Onora, el umpire de primera. Chris Segal en segunda. Y Las Díaz, amigo de Carlos, estará en la tercera base y él es el crew chief.
23: El hermano de Steven Segal va a estar aquí con
22: nosotros. Y Las Díaz también, tu amigo.
23: El cubano.
22: Él es cubano. Parker Messi y el resto de los Guardianes saltan al diamante, totalmente de blanco, con letras rojas, dice Guardianes en el pecho. El logo de los Guardianes en la manga izquierda y el de maratón. Varía dependiendo de qué lado del plato batean los jugadores de los Guardianes. Y la defensa, atrás en el outfield, David Frito empieza en el jardín izquierdo. Steven Kwan está en el centro y Khalil Watson en el jardín derecho. En el infield repite lo primero, lado izquierdo, en Arias en tercera, Rocchio en el short y Bazán en primera. En segunda, perdón, y en la primera base es Luis Hoskins, la batería, Messi lanzándole al piano man, el señor Austin Hedges, capitanazo, líder emotivo, líder de todo, como quiera ver aquí, para el equipo de los Guardianes de Cleveland. Un lanzamiento más, dice el señor Henrik Backus, para enfrentar a Parker Messick, y será Justin Foscue, Josh Young y Ezequiel Durán. El hombre ya ha estado en San Juan de la Maguana.
1: Ajá. En República Dominicana. Nunca he estado. Pero Messi lanzó contra el equipo de Texas. Su última salida fue contra ellos, 5 y 2 tercios, 5 y 3 carreras. Había lanzado 5 entradas completamente en cero. Y fue en una entrada con un corredor en base. Y Gachioka le dio cuadrangular. Y Durán también le conectó. Pero hoy es un nuevo día. Vamos arriba, Messi.
22: Vamos a ver entonces cómo vamos a empezar en este día que está encendido. 85 grados la temperatura en la ciudad de Cleveland, pero en realidad la temperatura se siente con el calor a casi 95 grados. El factor de calor. El lanzamiento de Messi, que es bola la primera y arranca todo a las 7 y 10 de la noche, aunque el sol todavía dice que es el mediodía. Messi con la cuenta en una y nada. El lanzamiento en camino es adentro, pero strike cantado, dice el árbitro. 1-1 la cuenta para Justin Foscue. Promedia 2.68. Recibe el lanzamiento y abanica. Con el segundo strike cantado, abanicando, 1-2 la cuenta. Foscue es el bateador designado esta tarde para el manager, el señor Skip Schumacher.
1: Y este equipo es un equipo que lo que los ha mantenido a ellos ahí ha sido su cuerpo monticular. Cuando tienes a DeGrom, que va a ser uno de los lanzadores que estará lanzando mañana, y Eovaldi, tú estás teniendo dos caballos completamente en tu equipo. Leiter, perdido por toda la temporada, fue operado hace una semana atrás, que era uno de los lanzadores prometedores de ellos. Ahora pues no se sabe quién va a ser el tercero y cuarto.
22: Unido la cuenta ahora en la roleta por la segunda, la tiene Bassana. Lanza primera, ay, Bassana. Y está entrando en el síndrome de ¿cómo se llamaba?
1: Chuck Knoblauch, primo tuyo. Me dijo que era primo tuyo, me lo dijo.
22: Hablando de lanzadores, los Guardianes tirarán a Tanner Bibee mañana y Joey Cantillo para cerrar la serie el miércoles. Viene a batear Josh Young, el hombre que patrulla la tercera base para el equipo de los Rangers. Promedia 2.93. Con 8 cuadrangulares y 31 impulsadas. El lanzamiento de Messi, que en camino es strike cantado. Messi ha sido un hombre que no ha lucido como novato esta temporada, Carlos.
1: No, de verdad que está fuera de liga y tenemos que decir, los números de él han estado impresionantes. El líder a los rookies en
22: ERA. Roleta para el short, la tiene Rocchio y pone el segundo out. ¿Líder a los rookies?
1: En ERA, en victoria. Primero en victoria, en inning lanzado es segundo, y en ponche es segundo también, y en whip es tercero.
22: Pero lo que me ha gustado, y tú lo sabes mucho más que yo obviamente, pero de la manera que ha hecho él los ajustes, no solamente de salida a salida, sino que también en el mismo encuentro, cómo ha podido mantener, primero que todo, dictar el tempo y la velocidad en la que se juega el partido, porque él ha estado en control en la lomita. Lanza el primer lanzamiento strike para Ezequiel Durán, el hombre. Él es de San Juan de la Manguana.
1: Que ha sido grande para este equipo, un hombre que era utility, aprovechando la oportunidad que le dio de las lesiones. Seager, que era el campo corto, que volvió otra vez al line-up. Ahí está, no está hoy en el line-up. Gloria a Dios, porque ese es uno de los bateadores más, bueno, MVP dos veces de serie mundial, completamente Seager. Él no está en el line-up y él ha aprovechado esa oportunidad. 41 empujadas, son buenas para él.
22: Lanzamiento de Messi viene en camino, roleta por el short, la tiene Rocchio, lanza primera, tres vinieron, tres se fueron, 10 lanzamientos nada más para Parker Messi en la primera entrada, y después de media jugada aquí en el Progressive Field, Texas 0, los Guardianes a batear a través de la cadena radial presentada por Sherwin Williams.
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22: De regreso con ustedes a cerrar la primera entrada. Ya está en el montículo el zurdo Tyler Alexander, y el lineup de los Guardianes se ha movido un poquito para hoy.
1: Eso es así. Travis Bazara, primer bate; segundo bate, Brian Rocchio; tercero, Chase DeLauro; cuarto, Ryan Hoskins; quinto, Kyle Watson; oiga, sexto, David Frito; séptimo, Steven Kwan; octavo, Gabriel Arias; y Olti Hages, el noveno bate.
22: Y este señor Skip Schumacher está buscando sacar una entrada porque ya está alguien calentando en el bullpen. ¿Sí? para el equipo de Texas. Bazana promediando 2.56 en la temporada, 7 cuadrangulares, 25 carreras impulsadas. El lanzamiento del zurdo, strike cantado el primero. En Boston se van a los penaltis Alemania y Paraguay después de empatar a 1.
1: Wow.
22: Y vamos a ver quién avanza. Ya avanzó Canadá ayer al derrotar 1-0 a Sudáfrica, y hoy a primera hora en Houston, Brasil, después de ir perdiendo 1-0, le gana 2-1 a los Samuráis Azules. Alexander viene con el batazo ahora de Bazana, roleta primera, y hay un out en primera base, Jake Berger. El segunda base es Cameron Colby, Nicky López es el short, y Josh Young patrulla la tercera base. En los jardines a la izquierda, el sinaloense Alejandro Osuna, Evan Carter en el centro, y el dominicano Ezequiel Durán está en la derecha. Kyle Higashioka es el catcher, y Alexander se prepara para enfrentar a Brian Rocchio, que ha visto su promedio caer a 2.68, y toma el primer lanzamiento, strike cantado. Chris Paddock.
1: ¿Se sabe por qué pusieron a Tyler Alexander
22: derecho
1: a pensar en este partido del día de hoy? Porque el equipo de Texas lidera la liga en jonrones que le ha dado en la primera entrada, carreras que le han anotado en la primera entrada, y están buscando, mira, Chris Paddock, Chris Paddock,
22: ¿sí? Chris Paddock,
1: ajá,
22: está calentando.
1: Y es por eso que el equipo está haciendo eso. The worst 6.75 el ERA del equipo en la primera entrada. Por eso fue que trajeron al hombre, que es un récord.
22: Al cerrador.
1: Se hace cerrador, se hace un récord en el día de hoy. Dos juegos salvados consecutivos y abrir al tercer día consecutivo un partido. Nunca había pasado.
22: Va a tirar una entrada. Rocky preparándose con la cuenta en 1 y 2. El lanzamiento en camino abajo, 2 y 2 la cuenta.
1: Y con este palo que le va a Rocky, se va a acabar para que ellos inventen con eso.
22: Rocky ha visto su promedio caer a 2.68. Todo viene cayendo al mismo tiempo, Carlos, con el batazo de hit de Rocky al lado contrario, con dos strikes, como le gusta a Carlos Baerga.
1: Eso es así, si te quedas con los picheos, puedes conectarle y salir bien completamente. Buena línea de Rocky rápidamente, hombre en primera base.
22: Y viene a batear de Lauer. Y si los Guardianes quieren empezar a tomar ventaja aquí, a obligar a los Rangers a hacer el cambio de lanzador en esta primera entrada. Hay un out. Chase de Lauer viene a batear. El primer penalti viene en camino. Musiala lo va a cobrar. Y lo falló Alemania. falló el primer penalti.
1: Yo le dije a él que no viniera de esto. Alemania falló.
22: Ajá. Uy. Listo Alexander. Chequeando a Rocchio en primera. El lanzamiento, batazo de foul. Havertz lo falló, que es el hombre que le empató el partido a Alemania.
1: Wow.
22: Con una mano le quitó, mira. Alexander de nuevo con la cuenta en serie 1 para De Laurier, que ayer se continúa colocando como líder de partidos multihits con los Guardianes. Conectó un hit inmenso en el, bueno, conectó dos hits,
1: sí,
22: pero el último fue, pues, terminó bateando de 5-2. Los últimos dos turnos fueron hits.
1: Empató el juego con ese hit para centro field.
22: Y después anotó sobre el bate de Juan, y que fue la carrera del colchoncito que necesitaba el señor Kate Smith después del error de Bazana en la novena entrada en el tiro a primera. Paraguay a cobrar su gol, su tiro de penalti, y lo convierte 1-0 arriba Paraguay después de un penalti cobrado por bando. Alexander se prepara aquí. Chequea a Rocchio en primera. El lanzamiento viene al plato. Batazo de foul. Y de nuevo, ya va para 10 lanzamientos. Y hay solamente un out. 10 lanzamientos tiró Messi para retirar a los primeros 3. Ayer los Guardianes dejaron a 12 en base, pero Seattle dejó a 14. Y esa fue la diferencia. 1-0-2 la cuenta para De Laurier. El lanzamiento en camino es afuera, poniendo la cuenta en una bola y 2 strikes. El juego de opener, que le llamaban, se lo inventó, ¿cómo se llamaba? El señor Madon allá en...
1: Madon, en Tampa Bay.
22: En Tampa Bay, le llaman el opener, que es lanzadores de bullpen todo el partido. De Laurier se va a ponchar para el primer out de la entrada.
1: Que me enteré que por eso es que ahora ponen que tienen que haber 13 pitchers por culpa de Tampa Bay, porque ellos... utilizaban, suponía, ellos ponían 17 lanzadores en el roster y utilizaban menos bateadores. Pero es que tú puedes hacer lo que a ti te dé la gana, porque claro, es que Major League no te paga a ti el equipo.
22: No,
1: tú
22: debería,
1: eres
22: no de... debería de meterse pero en la estrategia.
1: Pero es que su estrategia. Si yo quiero utilizar
22: si
1: 20
22: tener
1: lanzadores,
22: solo pitchers, que tenga solo pitchers.
1: Y si yo quiero poner los 3 outfield son pitchers, pues ya. Y si se lesiona, pues mi culpa. Pero ¿cómo tú me vas a imponer a mí? Es que estas son las cosas que yo no puedo entender. Y a mí lo que me prende es, Rafa, los dueños de cada equipo son gente que tiene... Mira esos edificios. Uh-huh. Esos edificios que están ahí. Pues Huntington es dueño de uno de los equipos. ¿Y cómo tú me vas a decir que tú vas a dejar que a ti te corran como tú corres el equipo? No.
22: Yo entiendo en el que sean 25 jugadores en el roster, por ejemplo. Está bien.
1: Tú no puedes pasarte
22: pero
1: de ahí.
22: No me puedes decir que cuántos tienen que ser de esto y cuántos tienen que ser del otro. A batear Rhys Hoskins, que ayer consiguió 2 batazos inmensos, incluyendo el doble que puso la carrera de la victoria en la pizarra, y ahora tiene la cuenta en 0-1. Musiala se acerca a cobrar, a buscar el empate. Lanzamiento en camino, strike, tirándole.
1: Y yo tengo que felicitar a Ryoki el trabajo que ha hecho, porque no es fácil. No había jugado los primeros 2 partidos de esa serie contra Seattle, completamente viniendo del banco y hacer ese trabajo. De verdad que es impresionante.
22: Y tú y yo lo hemos hablado acerca de cómo Rhys Hoskins se ha comportado como un veterano.
1: Sí.
22: Porque no venía de estar acostumbrado a jugar todos los días, Carlos. Mm. Y ha sido un hombre que no ha reclamado, por lo menos no en público, y que cuando le han llamado el número, ha respondido.
1: Sí.
22: 1-2 la cuenta con 2 outs. Y ahora se va a acabar la entrada. 16 lanzamientos por Alexander, y después de una completa, 0-0 el marcador a través de la cadena radial presentada por Sherwin Williams.

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13: Vamos a arrancar la parte alta de la segunda entrada. Paraguay tenía la oportunidad de ganar el encuentro y erró el penalti. El 9.
12: ¿Y qué pasa ahora?
13: Ahora tiene que quitárselo, o Alemania, para mantenerse vivo, tiene que meterlo. Bueno. Y después, si lo mete, Paraguay metiéndolo avanza también.
12: ¿También?
13: Si no, nos vamos a la muerte súbita. Sí, porque este es el quinto y han fallado dos.
12: Okay.
13: O sea que con este tendrían tres, pero Paraguay ya metió tres. Y es Henry el que va a cobrar el penalti de derecha. Y lo metió.
12: No, metió.
13: Ahora le toca a Paraguay. Se olvidó la cuenta para Messi aquí y le va a sentar con tres lanzamientos. Se va a ir a sentar Jake Berger.
12: Tú sabes lo que está pasando también. Mira lo que está aprovechando. Lo que tú siempre
13: hablas.
12: Sí,
13: el sol.
12: La sombrita y el sol.
13: Y ya va a cambiar porque ahorita está así arriba el techo, lo que se ve ahí.
12: A mí lo que me da gracia es que tú tienes una carpa que pusiste aquí, a mí me tienes en el sol todo el tiempo. Si usted pero me mira, ve, yo estoy más prieto ahora que Rafa.
13: Mira, ya va a bajar aquí donde está entre las gradas y el techo y va a cambiar la sombra. Strike cantado.
12: Te tengo una pregunta. Y mamá, uh-huh, ¿escuchó los Happy
13: sí,
12: Birthday?
13: Claro. Estaba un poco ocupada viendo el mundial, pero.
12: ¡Ah!
13: Espérate, que viene ahorita. El penalti más grande en la historia de Paraguay. Batazo elevado por el jardín. No, está bien en el cuadro, wow. Y la tiene Roque en su guante. Lo falló, Carlos.
12: No.
13: Están iguales. Falló los últimos dos Paraguay. Ahora se van la muerte súbita. Ahora uno cada uno. Si no, los dos lo meten, siguen.
12: Okay.
13: Si uno falla y el otro lo mete, gana el que lo...
12: Wow. Esto está bueno, mi gente. Y aquí se pone mejor porque
13: wow,
12: ya tenemos gozado.
13: Con solo 5 lanzamientos. Messi ahora enfrentando a Alejandro Osuna. El lanzamiento en camino, strike cantado. Ha tirado 6 lanzamientos, los 6 han sido strikes. Mira, Carlos.
12: Ajá.
13: 16 lanzamientos tiene.
12: Wow.
13: Messi, 15 strikes y una bola.
12: Espectacular, fuera de liga, como lo recetó el médico.
13: 0-2 la cuenta con el batazo de foul. Y ahora viene Rüdiger.
12: Así era que tiraba Micho. Don Micho era strike puro, ¿no? Él no tiraba bola para nada.
13: Ay, ay, ay. El sexto penalti en camino. ¡Ah! Lo tiró para afuera.
12: No.
13: Otra oportunidad para Paraguay, la tercera para ganar el encuentro.
12: ¿Y si la mete?
13: Y se va ponchado Alejandro Osuna. Cuando regresemos, Paraguay podría estar en octavos de final y nosotros va a cerrar la segunda entrada a través de la cadena radial presentada por Sherwin Williams.
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1: ¡Vamos! Y cuidado que estas son dos bases. Hasta la segunda se va Basana. Rocchio llega a tercera, segundo doble. Tercer partido de esta serie con múltiple doble para Travis Basana.
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1: De regreso con ustedes a través de la cadena radial de los Guardianes, otro lanzador, bueno, el primero en el backup para el equipo de los Rangers.
8: Bueno, Chris Pada es el nuevo lanzador en esta temporada, 0-7, 6.96 de efectividad, 53 entradas, 69 y 41 carreras, 39 ponches. Todo esto fue con el equipo de Detroit Tigers. Ahora estará lanzando con el equipo de Texas. Lanzó un partido contra el equipo de Cleveland hace un mes atrás. 0-0, 3.50, 5 entradas, 6 hits, 2 carreras contra ellos, 3 ponches. Chris Pada es el nuevo lanzador.
1: Avanza Paraguay y estará enfrentando al ganador del duelo de mañana entre Francia y Suecia, que se jugará en Nueva York y New Jersey. Chris Paddock, 14ª aparición en la temporada, y va a enfrentar a Khalil Watson, que ha hecho lo que ha querido con el bate. Batea 290, un cuadrangular, 8 impulsadas.
8: El bate más caliente de nuestro equipo después de haber tenido de 0-12 empezando la temporada.
1: Ha impulsado 8 de las últimas 21 carreras anotadas por los Guardianes.
8: Y cuando ayer estaban hablando que teníamos 15 carreras anotadas, él tenía 9.
1: De empezó las 15. De 12 nada. Ajá. Y desde entonces está bateando 4.74. Con 3 juegos de multi-hit. Y ahora, abriendo la parte baja de la segunda entrada, va a enfrentar a Paddock. Lo tiene con cuenta en 1 y 2. Y ahora el batazo, mira, ya le hicieron ya hicieron la tarea los Rangers, que batea para ese lado.
8: Sí.
1: Khalil Watson. Y por ese lado lo fildean y hay un out.
8: Estaban viendo el juego, estaban viendo el juego ya. Completamente
1: pero primero. Qué bien domina el bate este juego.
8: Sí. Me gusta, se queda atrás completo y de verdad que. Bueno, mira, Bobby Chet hoy regresó a Boston el día de hoy. Estaba llorando antes del partido. Cuando siempre ponen videos de los peloteros cuando juegan allá completamente.
1: Bobby Chet. Ajá. Trae cantado para David Frito.
8: Ahí vemos como Judge Jones se tiró de.

0: lo hacen este año, Phil, completamente. Watson fue el primer round de Florida Marlins en el campo corto.
1: Patazo por la línea de la primera de foul.
0: Watson era el campo corto número uno de esa organización. Y gracias a Dios, los Marlins se volvieron locos y nos dieron a Watson por Judge, el grandote prieto. Ay, Dios mío, George Bell. Por George Bell. De ahí es que viene Khalil Watson.
1: Lanzamiento en camino. Bola. Unidos la cuenta.
0: Y le expliqué a Odor, no es por criticar, es que estamos viendo como que sale lento a la bola. Uh-huh. Y no es, yo pensé que era porque era de día. No. Lo hace de noche también, de verdad, sinceramente. No,
1: pero eso tienen que corregir.
0: Sí.
1: No puede jugar con esa calma, especialmente con. No hay nadie en base y el batazo va para la esquina, ya sabe que no va a llegar a tercera. Él va a agarrar la pelota y va a asfixiar. Pero con hombre en primera tiene que correr esa pelota.
0: Claro.
1: Con urgencia. 3-2 la cuenta. Ponen en movimiento aquí a David Frito o Baer Gabot.
0: Mira,
1: va Frito corriendo, el batazo en hit and run. Y cuidado, David Frito. No va a dejar, sí, muy bien. Primera y tercera. Con el batazo de hit para Steven Kwan. Y hay peligro para el equipo de los Rangers con Gabriel Arias a batear.
0: Bueno, tremendo el corrido de base de David Frito, que se fue a robar, nos cayó a todo el mundo la boca. Y él, Rafa, no podemos seguir esperando. Oye, base por base, cambio de velocidad, lo dejó en el medio. Kwan le pegó fuerte a la pelota.
1: Pero tengo una cosa, la suerte de los guardianes, porque esa era una línea que fácilmente en estos días ha estado llegándole al guante, al fielder.
0: A todo el mundo.
1: Y agarran a Frito, y corriendo.
0: Y ahora Arias tiene la oportunidad de su vida. Vamos, papá.
1: Cuidado con el lanzamiento afuera.
0: Vamos.
1: Park, que acaba de entrar en relevo de Alexander, tiene hombres en las esquinas. Arias a batear. El lanzamiento viene en camino pegado, uno y nada a la cuenta. Ayer jugó bien Arias, metió un hit.
0: Sí.
1: Pues solo uno lo que tuvo, fueron dos. Déjame ver, chequear. Fue de 2-1.
0: De 2-1.
1: Con una carrera anotada. Uh-huh. Pero fue un hit up the middle, como dicen, por el centro. Le regresó el batazo. Tiene un hueco ahora entre primera y segunda. Todo el espacio entre primera y segunda la tiene Arias. El lanzamiento es strike cantado.
0: Y aquí es que tiene que concentrarse para irse gap to gap. Utilizar los gaps, quedarse afuera dentro de la pelota para no abrirse muy rápido. Yo no quiero batear roletas, señores, ni a tercera base completamente.
1: Uniendo la cuenta, tres imparables ya para los guardianes. Ay, el lanzamiento, y ahí la pellizcó de foul detrás del plato.
0: Uf.
1: La tenía medida, no le puso bien el bate. Paraguay sigue celebrando ahí en Boston.
0: Esa gente no se quiere ir del terreno.
1: No se van.
0: Es que es una victoria, me imagino. Alemania.
1: La más grande en la historia de Paraguay.
0: Alemania, Jesús.
1: La más grande en la historia de Paraguay. En mundiales, obviamente. Están avanzando, van a ser de los mejores 16 equipos del mundo. Lanzamiento en camino.
0: Ay, papá.
1: Bola.
0: Uy.
1: Y ya Sudamérica tiene a dos equipos en los mejores 16. Porque
0: ¿quién es el otro?
1: Brasil. Ahora ya clasificó. Sí, ya entró, sí. Y falta todavía Argentina, Colombia y Ecuador. No, Ecuador lo eliminaron, perdón. Argentina y Colombia. Son los dos. No, y Ecuador, a Uruguay fue el que eliminaron. 2-2 la cuenta. Ecuador la tiene difícil porque va a jugar contra el otro anfitrión. Mañana contra México en el Azteca. Lo único. Usualmente México, cuando juega en casa, tiene la ventaja de que está jugando en la altura.
0: Sí.
1: ¿Verdad? Pero esta vez juega contra Ecuador, que es aún más alto. Entonces no hay ventaja de altura para el equipo de Ecuador. El batazo es un bloop, pero no va a hacer mucho daño. Segunda vez que vemos ese tiro que como que rompe el bate, pero bueno, hay dos outs y fracasa con la inhabilidad de conseguir un out productivo Gabriel Arias. Y esas son las oportunidades, Carlos, que te pasan factura al final. Pero viene un hombre clutch que en este tipo de situaciones sabe comportarse, y estamos hablando del receptor Austin Hedges.
0: Austin Hedges a la caja de bateo, que ayer cogió unos turnos espectaculares, de verdad fuertes, de gran ayuda para nosotros. Hay dos outs. Ayer dejamos 12 corredores en base. Es la segunda victoria de la temporada con 12 corredores en base dejados y ganar el partido.
1: Lanzamiento, bola la primera. Parte baja de la segunda entrada.

0: Parada. Hombres en tercera y primera, Fry y Kwan respectivamente. Hay dos outs. Austin Hedges con promedio de 2.69, buscando su décima impulsada. El lanzamiento es una roleta por la tercera. El tiro viene en camino. Ay, ay, ay, picando en el piso, pero la logra dominar Jake Berger. Ya van tres abandonados por los Guardianes. Y después de dos completas, estamos iguales a cero a través de la cadena radial presentada por Sherwin Williams.
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6: ¿Tú le traiste el perro a Maipica?
0: Sí, ahí lo traje yo.
6: El bulldogo.
0: 10 lanzamientos en la primera entrada, 8 en la segunda para Messi, que ahora viene a abrir la tercera contra Cameron Coley. Parker lanza, está encantado.
6: ¿Su primer partido? Sí.
0: Va a buscar su primer hit. Mira los lanzamientos de Messi, Carlos. Mira los lanzamientos de Messi. 20 lanzamientos, 19 strikes, incluyendo este elevadito.
6: Wow.
0: Y la pone out. Dos lanzamientos y hay un out.
6: Mike, that I show you all the time the hands that I used to have. Let me see. You just throw me the thing and I almost without looking. I don't have to look.
0: I don't know. Ahí vamos a preguntarle a Eduardo Pérez. Nicky López, el hombre que viene en turno. Lanzamiento en camino, es bola, la segunda bola que tira en el partido.
6: Ese trofeo es oro.
0: Uno y uno la cuenta.
6: Rafa. ¿Sí? El trofeo es oro.
0: Sí, sólido. Pero no se lo queda ya al equipo, le dan una réplica al equipo. Desde que Brasil se ganó la Copa Jules Rimet y se desapareció y la derritieron, la vendieron por algún lado. La del 70, Brasil fue el primer equipo en ganar tres copas, entonces se quedaba con el trofeo.
6: Ajá.
0: Esa era la regla.
6: Ajá.
0: Y se la robaron cuando llegó a Brasil y nunca la encontraron.
6: Wow.
0: Lanzamiento strike, cantado.
6: Ahora son réplica.
0: Uh-huh. O sea, está la de verdad. Y cuando la ves por cualquier lado es réplica. No es como, por ejemplo, nosotros con el trofeo de campeón de 2016.
6: Ajá.
0: Tenemos la de verdad y hay como tres réplicas que se usan.
6: Sí.
0: para eventos y para... Se ve igual, la única diferencia es que la de verdad tiene los golpecitos que le dimos cuando se cayó Cuando nos andamos pasando batazo de hit y ahí viene el primer imparable, bien fildeado por Fry. Sí. Vamos a tener a Nicky López la primera base.
6: Muy bien.
0: Rápido, frito.
6: Y aquel se quedó dormido y bajó tarde, para que lo sepa.
0: Hablando de Khalil Watson.
6: Khalil Watson tiene que
0: bajar.
6: Vino
0: a cubrir cuando ya la pelota estaba...
6: Está en segunda. Y ahí que tú tienes que el outfield. Ninguna base puede estar vaqueada. Eso es importante.
0: Eso es importante, que él sabe que donde quiera que estés en el terreno de juego, tienes alguna tarea de hacer backup.
6: Todo el mundo.
0: Pero ahí se le perdona porque, como tú dices, está empezando a jugar de outfield. Pero como shortstop, él sabe, el toque viene en camino. Messi la fildea, lanza primera y hay dos outs.
6: Eso es lo que a mí me encanta de Messi.
0: No entiendo la del toque de un out.
6: No lo entendí tampoco. Trató de sorprender, lo sorprendieron a él. Con el movimiento.
0: Bien fildeado por Messi. Sí. Messi no tiene el cuerpo de ser un atleta.
6: ¿Sabes qué?
0: Porque tiene unos muslos.
6: Ayer a mí me hubiera gustado que estuvieras conmigo. Se sentó conmigo a hablar un rato en el banco. Le pregunté, ve acá. Y a ti no te hubiera gustado si hubiera estado la regla de antes de ser bateador. Porque tú pareces uno de esos peloteros de antes, así. Con estilo como Beirut.
0: Parece el Graham.
6: Así mismo. Y él me dice, yo bateaba. En Ray. Colegio, en universidad, mi primer turno en universidad dijo ron y después no di más nacarlo.
0: Parker Messick, serie 1 la cuenta, lanzamiento, batazo de foul.
6: Este es el hombre de la música de los caballeros. Está aquí.
0: Está practicando el DJ también. Le ponen música al que está bateando. Dos strikes la cuenta. Dos outs. Parte alta de la tercera entrada. Hombre en segunda. El lanzamiento es alto. Se le fue el no-hitter a Parker Messick. Todavía le queda el shutout. En segunda está corriendo López con un sencillo bien fildeado. El batazo fue al lado contrario, o sea que Fry tuvo que venir a cortarlo en territorio de FAO, que fácilmente cualquier corredor, doble. Carlos, es doble mandado a hacer.
6: Y un corredor que corre bien.
0: Buenísimo, por eso te digo, pero lo alerta que estaba. Y estaba jugando un poquito shallow también, un poquito cerca, el batazo de FAO por la derecha. Pero sí, tú habías mencionado que nuestro designado catcher ahora es jardinero.
6: Sí.
0: Y ya no lo cambian por motivos defensivos, no, se queda ahí.
6: No. De verdad que Frito, yo lo admiro porque el hombre ha aprendido todas las posiciones para poder mantenerse en grandes
0: ligas. Y recuerden que él fue el jugador a ser nombrado posteriormente en un cambio. Messick se prepara. Ay, ¿qué pasó? Buck le pitaron a Messick. Quiero ver esa repetición.
6: Pablo, cantó el jugador y lo cantó el árbitro.
0: Lo cantó el de segunda y el del plato también. Quiero ver qué hizo Carlos.
6: Ahí,
0: eso para adelante. Sí,
6: se menió.
0: Sí, no, se menió. Y él lo sabía.
6: Sí.
0: Ahora está en tercera. López. Messick lanza el plato, es alto, poniendo la cuenta en 2 bolas y 2 strikes. Este es el inning con más lanzamientos para Parker Messick. Ya lleva 13. Y ha tirado 4 bolas en esta entrada. 2-2 la cuenta. López en tercera. Messick se prepara. Espera Foscue. Lanzamiento strike. Tirándole y se va ponchado. Y se acaba la parte alta de la tercera entrada. Un ranchero abandonado en la base. Y después de 2.5 seguimos iguales a 0. 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
0: De regreso con ustedes a través de la cadena radial de los Guardianes. 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Le toca ahora a Paddock en su segunda salida, segunda entrada de trabajo, enfrentar a Bassana, Rocchio y De Laurer, y toma el primer lanzamiento strike. Travis Bassana. Uno nada. Paddock se prepara. El lanzamiento viene en camino. Strike tirándole. 1-2 la cuenta. 0-2 la cuenta, perdón. Paddock de nuevo. Bassana se prepara. Batazo elevado por el jardín central. Y Evan Carter la tiene medida. Y la pone en su guante para el primer out.
6: Paddock es un hombre que tira su recta, pero no tira duro. 93, 94. Buen cambio de velocidad. Un slidercito para adentro. Pero no es nada overpower.
0: Pero pichea.
6: Sabe lanzar.
0: Viene a batear Brian Rocchio. Desconectó de hit en su primer turno. Está bateando ahora 2.71 y batea de foul por la izquierda. Y ahí viene el sol de nuevo.
6: Otra vez. Tú lo prendes cada vez que yo llego.
0: Es que mira, ahora te queda como 20 minutos de sol.
6: Sí, ahí.
0: Voy a llegar a la casa y mi esposa me va a decir, no sabía que estaba trabajando en landscaping. Sería uno la cuenta para Brian Rocchio. Para que se prepara el derecho. Viene con el lanzamiento.
6: No, alto. Dios. ¿Qué juego está viendo Micho hoy? ¿El de los Yankees o de nosotros?
0: Micho es de los Yankees.
6: Bueno, pues no tiene que estar contento porque está perdiendo ya 5-0.
0: Y lo barrieron ayer.
6: Y lo barrieron.
0: Ayer les dejaron en el terreno, batazo elevado por el jardín derecho. Uh-huh. Ayer perdieron en la parte baja la novena entrada. Y perdieron el primer lugar también. Durán la pone en su guante para el segundo out y viene de Laura. Pero eso, Carlos, lo que pasa
6: todos
0: en
6: los
0: la
6: equipos.
0: Temporada de béisbol, y los equipos buenos saben responder, saben mantenerse sin echarle culpa a nadie. No. Y obviamente esto le está sucediendo a los Yankees sin Aaron Judge.
6: Y nos ha pasado a nosotros.
0: Y sin Rice. Check swing está encantado para De Laurer.
6: Boston estuvo un momento dado que estuvo.
0: Los Cachorros tuvieron más de 10 victorias seguidas y más de 10 derrotas seguidas. Sí. En un proceso como de una semana entre las dos cosas. Sería uno la cuenta para Clanza. Strike encantado. No, bola, dice el umpire. Y pidió desafío. Tiene razón el catcher Higashioka. A mí me pareció strike. Parecía que estaba altita, pero me entró una curva. Vamos a ver por dónde cae la curva. Sí, fue strike, pero bastante, me pareció a mí. Yo lo canté porque era un...
6: Atlanta ahora mismo ha perdido 12-16. Wow. Los Bravos.
0: Ellos tienen un colchoncito bastante...
6: Sí, pero están ya...
0: Pero ya le dieron chance que regresen los
6: Hitler Phillies. Está ahí al lado.
0: Que están resolviendo los problemas que tuvieron, que hasta le costó trabajo al manager.
6: Sí. Bueno, Don Matic le ha ganado 38-18.
0: ¿Quiénes han perdido, manager? Los Medias Rojas...
6: Los Mets,
0: los Phillies
6: y Filadelfia.
0: Esos tres nada más.
6: Uh-huh.
0: Y ahora Don Mattingly. Batazo de foul. Don Mattingly ha hecho un gran trabajo siempre que ha tenido un equipo para dirigir.
6: Es un hombre que no es de esta vez, habla positivo, motiva a los jugadores.
0: Solo hay un equipo donde yo te puedo asegurar que nunca le va a ir bien.
6: ¿Dónde?
0: Dirigiendo.
6: ¿Con quién?
0: En Nueva York.
6: Sí, porque cuando tú juegas ahí.
0: Porque en Nueva York la prensa y le,
6: bueno,
0: y lo empiezan
6: a. Lu Pineda dirigió Nueva York.
0: Claro. Sí. Pero en aquellos,
6: no
0: tiempos, en aquellos tiempos tenían que lidiar con el jefe.
6: Y no le fue bien.
0: En el tiempo había el jefe y la prensa y los fanáticos. Patazo elevado. Corto. Hacia atrapa el parador en corto López. Le dice mejor a Alejandro Osuna que se aparte y él la pone en su guante. Y se acaba la tercera entrada. Tres completas en el Progressive Field. Seguimos iguales a cero a través de la cadena radial presentada por Sherwin Williams.
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0: 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Parker Messick en la lomita en el día de traer el perro al partido. Bark in the Park. Y Messi va a enfrentar a Young, Durán y Berger para abrir la cuarta entrada. Estamos iguales a cero. Los Guardianes han ganado dos partidos seguidos de una carrera y el otro lo perdieron por menos de dos carreras también.
6: El equipo número dos en la Grandes Ligas con más, más victorias con una carrera en esta temporada.
0: El batazo de hit de nuevo por la izquierda y esta vez iban a agarrar a Frito. Viene corriendo Young a fildear la Fry y tira mejor a tercera. Segundo imparable para el equipo de Texas. Y ahora están de nuevo en posición de hacer daño. Hombre en segunda sin outs.
6: Doblete de George Young, que es uno de los bateadores más calientes del equipo. Rápidamente pone hombre en posición de anotar. Para el equipo doblete número 20 de la temporada para él.
0: Y a batear Ezequiel Durán. Tiró una ruleta en short en la primera entrada. Cuarta entrada de trabajo para Parker Messick. Zurdo contra derecho. El lanzamiento en camino es strike cantado.
6: Te dije ahorita de los Yankees, están perdiendo 5-0 contra Detroit y Boston está ganando 5-1 a Washington.
0: Y los Medias Blancas están descansando hoy,
6: ¿no? 2-2 contra Baltimore ahora mismo. Quinta entrada.
0: Serie 1 la cuenta. Messi lanza el plato, salto. Teniendo la cuenta en una bola y un strike. Pues hoy Carlos y yo bajamos al terreno de juego para hablar con. ¿Cuál es el título de? Él es el traductor de.
6: Traductor.
0: De José Ramírez y también se encarga de de todo lo que es las comunicaciones ahora en esta era de tecnología. Lanzamiento en camino, bola, 2-1 la cuenta. Y yo quería, tenía la duda, hablando con ustedes siempre aquí en las transmisiones, de veo al catcher apretando, veo al a veces que el pitcher la tiene y se toca la cintura. Y esta es la manera ahora ya del nuevo béisbol, que ya no se bajan los dedos para dar señales o ya para evitar el robo de señales, de strike tirándole 2-2, entonces bajamos. Se me olvida el nombre del joven.
6: Y a mí también se me olvida.
0: Pero bueno, nos trajo el equipo, lo que tiene el catcher. Si ustedes están viendo en la televisión, van a ver a Hedges taparse con el guante y apretarse la rodilla.
6: Agustín.
0: Agustín, ¿qué se llama? Para que no se...
6: Agustín Rivero.
0: Agustín Rivero. Y nos trajo, y lo impresionante de eso es que es un aparato que está amarrado en la rodillera del catcher. En el mayor de los casos, la roleta para Bazana casi lo rebota del lado equivocado y hay 2 outs, pero hay hombre en tercera base ahora para el equipo de Seattle. Entonces, 1 out nada más, ¿no? Hay 1 out. Qué rápido ponen el out. Ya ni siquiera había tirado Bazana y habían puesto el out.
6: Movió
0: en la pizarra.
6: El corredor, hombre en tercera base, en posición de anotar.
0: Out productivo.
6: Y viene Jay Berger, que tiene 50 carreras empujadas.
0: Entonces, es un botón que tiene, es una cajita como del porte de una tarjeta de crédito, pero un poquito más gruesa, por, obviamente, que tiene como 9 botones a un lado, todos como en una rueda. Roleta por la tercera, va a entrar la carrera y si es quieto, bien, Arias con el lanzamiento a primera, pero carrera impulsada para Jake Berger. Con 2 outs anotan los Rangers y eso es lo que no han podido hacer los Guardianes.
6: Y sin sacar la bola del cuadro, ahí está, anotan carrera, buen brinco del corredor de tercera también, si no Arias hubiera tirado a home, pero aquí estamos viendo la roleta para el frente, tremenda, y esa bola se le fue para el otro lado. Completamente a Arias, pero Arias tiene un brazo único en su clase.
0: Fue un machucón y por eso fue que la pelota picó alta. Uh-huh. Y después cuando picó de nuevo, se le fue hacia la derecha a Arias. Pero se pone arriba el equipo de Texas, una carrera por cero. Entonces tiene como 8 botones en forma de círculo. Uh-huh. Y al lado tiene 2 botones que es solo para el volumen. Entonces el catcher tiene que apretar, que me imagino que... es a ciegas el apretón, el elevado. Bueno, te cuento cuando regresemos, porque Hoskins parece estar debajo de la pelota y lo consigue. El tercer out de la entrada. Vamos a ver si los Guardianes responden. ¿Sí? Con Hoskins, Watson y Fry. La carrera anotada en la cuarta entrada por Texas, que gana 1-0 a través de la cadena radial presentada por Sherwin Williams.
6: Mansaldo,
0: otra vez. El batazo profundo. Por el jardín derecho. Repetición instantánea. Luigi. Mansardo. 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
6: Bueno, aquí hay hasta chile de hoy en el parque. Wow.
0: ¿De la cheerleaders de los perritos o de los...?
6: De los perritos, de los equipos.
4: crispada con 32 lanzamientos, 10 de bola, 22 de strike. Luego 1-0, Texas con 2 hits, Cleveland con 3, ganando Texas 1-0.
5: Bueno, vamos a ver entonces.